0: justicia, el bien y la paz en nuestras vidas para siempre y que sea. Por siempre, Santa Madre mía, el terror de todo el mal y de todos mis enemigos y de todos los demonios que hay en mi vida eternamente y para siempre. Amén, amén, amén. Y Santa Madre mía, María y Reina mía, purificarnos y protegernos siempre a mí y a mi familia de todo el mal, venga donde venga y de la forma que venga, eternamente y para siempre. Amén, amén. Madrecita nuestra María, protegemos de los espíritus infernales.
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2: 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Cœur violet, merci Vierge Marie Rose d'être auprès de nous. Le mal diablotin rôde, mais tu veilles sur tes enfants, cœur carte.
3: Peço humildemente cura para Nelson, protusão discal central em L4S1 na coluna lombar, tocando o saco dural, bronquite asmática, ansiedade, nervoso, agitação, pigarro. Que São Miguel ajude ele a estar protegido de invejas, maldições lançadas contra ele, bruxarias, macumbas, demandas feitas em cemitério, nas esquinas, em casa, em centro espírita, bonecos de vodu. Que todas enfermidades lançadas contra ele seja desfeita pelo sangue de Jesus Cristo. Amém.
0: Llorando, llorando, llorando, cañón de confeti, corazón rojo, ayúdame San Benito, ayúdame con este milagro, limpiame, curarme, sane y limpiame, curarme, restaurame, Virgen de Guadalupe, ayúdame, Dios Padre, ayúdame, retrocede el diablo, sonrisa, con cuernos, dame paz, Dios, lávame. Alejarme de cosas malas, Dios, amén, bebe tu mismo veneno, retrocede Satanás, Satanás, y Dios me salvará, amén.
3: Hoje, 14 de agosto de 2024, passamos desse canto o hino de entrada da Quaresma de São Miguel, especialmente aqui no Brasil, em que, no estado do Rio Grande do Sul, construíram uma estátua de Lúcifer. A batalha já está ganha. São Miguel, defendei-nos no combate.
0: Defiéndeme, Arcángel Miguel, de todo mal y las asechanzas de las energías malignas de este mundo. Aleja la muerte de mi vida. Aleja la brujería negra y roja de mi vida, oh celestial ángel, ayúdame a alejar ese mal que me acecha. Amén, manos en oración.
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5: Сила Божия вечна,
2: Посылайте просьбы красивым девушкам планеты.